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7 en punto. Hasta aquí es noticia, nos despedimos por esta semana. El lunes nuevamente a las 6 de la mañana los esperamos en este primer contacto con la información. Mañana ustedes tienen a Valeria Superti.

0: Ah, bueno, sí.
1: La bienvenida y el saludo cordial para toda la gente que está haciendo ese esfuerzo de levantarse en este momento, ¿eh? ¿Cómo estás, Laura?
0: Estoy muy bien, muy bien, muy bien. Buen día, bienvenidos. Ese viernes que tenemos guardado está mucho mejor

0: sede para dar la noticia.
1: 3.513 personas fueron asistidas en otra jornada de aplicación del operativo para personas en calle. De esas 3.513, 2.460 de Montevideo, 1.053 interior de

0: Anoche Nacional derrotó a Aguada 109-89 y puso la serie 1-1. El lunes vuelven a jugar en el Polideportivo Tricolor en esta semifinales de la Liga Uruguaya de Básquetbol.
1: Marcelo Bielsa dijo que su trabajo culmina con la Copa del Mundo. El técnico

0: de los visitantes. Esto había sido acordado previamente en reunión de coordinación entre Conmebol y Peñarol. Lo que fue comunicado previamente a la finalización del encuentro y aparentemente esto molestó a mucha gente, ¿no? Aparentemente.
1: Fue condenado el hombre acusado de acosar a varias adolescentes.

0: Y un boom de la construcción, bueno, hablaba de 20 edificios, por lo menos de 10 pisos cada uno, que están cambiando el paisaje de Santa Ana, que es cruzando la calle, ¿no?
1: Claro.
0: Rivera, y los amigos de Rivera lo tienen muy en claro.

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Les contamos que desde el día de ayer los conductores que circulan por la calle Colorado no podrán cruzar la avenida Garibaldi. La intendencia eliminó este cruce con el objetivo de evitar la siniestralidad en la zona.

trabajar con la producción de pino y a través de distintas fases industriales, elaborar productos terminados con destino a la exportación, importante inversión de forma monetaria y también

Uruguay exporta cada año 200.000 toneladas a la Unión Europea, bueno, es simplemente un pequeño ahorro que se permite con el tema de no tener que pagar.

pequeño ahorro que se permite con el tema de no tener que pagar aranceles. Ayer se produjeron bajas en Chicago, la soja perdió $2 por tonelada, varios días de baja tras las subas del pasado viernes. Hoy, en el marco de la Expo Olando en Florida, comienza la jura de un experto canadiense hasta coronar el gran campeón. Mañana, tras el lanzamiento de las

Pro 15, $785 por ternero, considerando al bulto. Y bueno, le dejo dos titulares de internacionales. Ayer Javier Milei, invitado de honor en la celebración de los 172 años de la Bolsa de Cereales de Buenos Aires.

0: días. Nosotros, desde las 20, seguiremos hablando de estos temas y de algunas cosas más que hay aquí en Sarandí, previo a otro programa Raíces, ¿no?
1: Con mucho gusto, por supuesto. Bueno, después
0: que tengan...
1: Sí, claro.

El enriquecimiento de uranio por parte de Irán y el control de Teherán sobre el estrecho de Hormuz siguen siendo algunos de los puntos conflictivos. También trascendió a nivel de Medio Oriente, y esto es importante, estaba citando el medio

0: Te lo cuentan. 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
1: ¡Me vuelvo loco! La Celeste sale a la cancha con una flamante incorporación que nadie vio venir, ¿eh? La nueva Hellman

0: De familia a familia.
1: Roberto, bienvenido. ¿Cómo estás?
2: Buen día para todos. Bien. Un placer saludarlos. Por supuesto que hay que analizar un costado deportivo de lo que aconteció ayer en la Copa Libertadores de América, pero estamos al picar.

una situación completamente anómala, y después terminamos lo de siempre, prevemos para que se vayan alguien primero y después terminan yéndose todos juntos, porque están en algunos videos donde se vea sin que pase nada, los ómnibus de los brasileños.

significado una conmoción y además también una respuesta en bloque de la sociedad, colaborando con la fiscalía, los efectos que, bueno, que todos queríamos, que era evitar que esta persona, obviamente,

Había varias investigaciones en las fiscalías con diferentes estadios de investigación. Uh-huh. Es decir, en algún caso se había pedido pericias, en otros había cámaras. Lo que hizo la Fiscalía de Quinto es, al detectar, y ahí está la gran labor de la Dirección de Investigación de Delitos de

en lo que es el cuerpo humano, pero como dice, no es significan, por supuesto, para la psiquis de una niña o adolescente algo muy importante y obviamente

0: había tanta información y tantos testimonios? ¿Qué fue lo que ocurrió?
1: A ver, vamos a diferenciar. Nosotros teníamos imagen, vuelvo a decir, primero que la fiscalía por un sistema aleatorio, es decir, que

0: enfrentar esto, entonces hubiera llevado de un año y medio a dos.
1: Claro.
0: Entonces, la pena para estos delitos, estamos hablando que las penas pueden ir de acuerdo al quantum y a la gravedad.

0: Puedes, por favor.
1: Sí, no, pero no había mucha niebla, ¿eh?
2: No, no, yo estaba viendo ahora, mirá, por... ¿Dónde vi que estaba un poco con neblina? Por Punta del Este,

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0: Bueno, le vamos a dar la bienvenida aquí en Informativo Sarandí al doctor Ernesto Cairoli, Nino Cairoli. Qué gustazo, doctor, bienvenido.
1: Un gusto estar por acá y verlos.
0: Bueno, muchas gracias. Un comentario.

años trabajando en este tipo de patologías que tienen la característica de ser sistémicas. Algunas son provocadas por el sistema inmunológico, otras son por una reacción inflamatoria de causa desconocida.

0: en nuestro país.
1: ¿Y cómo se te ocurre este libro entonces? En base a esa experiencia y la necesidad quizás de unificar una cantidad de situaciones.
0: Sí, este libro lo que tratamos fue lo siguiente, de buscar la gente que se dedicaba a las distintas áreas.

y además tenemos la necesidad de comunicarnos con las distintas especialidades. Entonces, estamos en contacto con el nefrólogo, estamos en contacto con el dermatólogo, con el de laboratorio clínico, y vemos a

el sentido de decir tener acceso a la medicación, tener acceso a poder ir al médico cuando, en tiempo y forma cuando corresponde, poder cuidarse desde el punto de vista físico. Si no puede trabajar expuesta al sol, que se la cambie a una sección donde el sol no

artritis reumatoide tiene un pico entre los 45 y 55 años. Para el lupus hay como dos picos entre los 15 y 20 años y entre los 38 y 45 años, que como yo les decía son momentos de variación.

0: sexta vez que queda eliminado. No, mirá qué lindo.
1: Nada más.
0: Sí, en consecutivamente, la verdad.
2: Ah,
0: sí,
2: pasó rápidamente a la lista de examinados.
0: Qué feo, ¿no? Claro. No, bueno, dale, tengo cariño. Tengo cariño por ser como es, ¿verdad?
3: Brevemente, y hablando de la parte de... Bien.

Yo qué sé, para mí fue lo que dijo la subsecretaria, la número 2 de Relaciones Exteriores aquí en la radio, fue contundente. O sea, che, está muy bien. Claro. Hay que trabajar. Vamos a trabajar y

es para con lo que fue ese primer este primer tema con la miel, que Uruguay no pudo acceder demasiado a esas cuotas. Y lo de Orsi seguramente vinculado a la baja aprobación, también

como una especie de ver qué rédito puedo conseguir yo, y se da un titular, se dan informaciones recortadas, que ayer lo volví a resaltar, la subsecretaría hablaba del tema de esta ventanilla única que en Uruguay existe. Los

0: Que está tan en desuso, ¿no? ¿Me voy a sentar a escuchar un disco?
1: Claro.
0: Tranquilo, voy a escuchar un disco. Bueno, es una invitación a hacerlo.
1: Otra realmente. Que se viralizó y cierro con esta. Recital de Fito presentando disco nuevo.
0: Bueno,
1: la gente silbando. Están yendo a escuchar.

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¡Qué fenómeno! Martín de Corte y Mac me manda foto de la mochila de la nena. Por supuesto, el pegotín de Radio Futura. No, impresionante.

Nada. ¿Cómo coincidimos todos? Es solo acá. Marito, pasame la canao. Que ayer me comí un par de gases.

Mario, mandale un saludo a Martina, que se la jugó con el desayuno en la oficina. Hola, Futu. Saludos a mi primo Fede en el taller de pintura, el amigo Jonah de Progreso.

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Pensar que el amigo Simon Le Bon también se vino en el velero. Estuvieron en AFE, también una locura. Los Strokes, Julian Casablancas y compañía también

impresionante. Si yo el mundial me movilizaba, que me relate de Piero y Marito o no sé, como, no. Yo te digo, pará.

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1: 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La Celeste sale a la cancha con una flamante incorporación que nadie vio venir, ¿eh? La

Sarubi en la mañana del viernes. 32 pasan de las 11, amigos. Once grados.

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1: 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Buen viaje.
2: Hola Mario, ¿cómo andás?

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0: Qué placer escuchar a Doberman de nuevo, remasterizado. Espectacular. Vamos arriba.
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0: Agarrar bien atrincherado.
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0: está inquieto. Obvio que llamé, por supuesto que llamé. 091-444-100.
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Amigos, desde mañana ya lo saben, Futura Sessions, las butacas que hicieron mis amigos de Don Bato Equipamiento, los Puff, todo el amoblamiento de la Futura Sessions de mis amigos.

0: Le pedí que me hicieran los muebles para la futura sesión.
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0: 38 minutos pasan de las 19 horas. Tío, sos el Talis de la radio. Mandale un saludo a la chiqui de Tigre.

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53 minutos pasan de las 19 horas. 11 grados la temperatura en la City Futura. Bloque

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0: No, no, me voy a la tanda, me voy a la tanda. No, no se puede con este hombre.
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2: Mario, acá Leti de Malvin Alto, mudándose adentro de su propia casa hace una semana. 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

0: 8 lechugas por día. Eso te da fuerza y energía, y cuando te haces, cuando te calentas, te pones verde. Arriba, ¿eh? Vamos arriba, amigo, vamos.
1: Qué tarado.
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1: Me van a ir a ver a la casa de salud, ¿no? Me imagino.

Lo que va a ser eso, mamita querida. Eso sí que mamita querida. Vamos a ir a ver a Gallinar a la casa. Claro. A la casa de salud. Venimos al residencial a ver a Marito.

la de la residencial futurista, che. Está buenísima la idea. Meten a todos los jubilados futuristas en el asilo ricotero y pintamos todo con la cara del indio, ponemos todo el día los redondos y metemos a toda la caterva en el mismo lugar. Excelente idea, me encantó. Yo voy, ¿eh?